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1: Deportivo Mixco se impuso 3-1 a Antigua KFC en el Estadio Santo Domingo de Guzmán. Cristian Ojeda, Jonathan Pozuelos y José Bolaños marcaron para los chicharroneros, que aprovecharon su condición de local para sumar 3 puntos y escalar posiciones en la clasificación. ¡Deporte Acción! Países Bajos derrotó 2-1 a Serbia y Xavi Hernández consiguió su primera victoria como entrenador de la selección neerlandesa. El español suma ahora un empate y una victoria en sus 2 primeros encuentros al frente del combinado nacional. ¡Deporte Acción! 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

mis amigos. Bueno, mi gente, 6:10, 6:10. Ay, ay, ay, ¿qué tal? Espero que pues este día martes haya sido un día, pues ahí sí que de resultados buenos, positivos. Y si algo pues no salió tan bien que se diga, pues mañana será otro día para volverlo a intentar en esta fecha 29 de septiembre, casi por finalizar el mes número 9 del año 2026, como si nada. Híjoles, ahora sí el tiempo transcurre de una manera tan, ay, tan acelerada, Dios mío. Pero bueno, ¿qué le podemos hacer? Vamos con esta para cantar a todo pulmón, ni por mil puñados de oro, al estilo del compa Antonio.

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para buenos amigos, ahí sonando lo mejor de lo mejor, la música que nos alegra la vida, por acá sonando. Y estamos en ahora 18:23 minutos. ¡Ay, Dios mío! Saludos hasta Ixcán, Playa Grande. Por ahí está Tecla en plena sintonía. Pues muchas gracias. Por ahí se comunica mi compa Jonathan Méndez. Bueno, en estos momentos se encuentra allá por Zacapulas. Van rumbo hacia Huehuetenango. Por ahí me comentaba un muchachón que pues la lluvia está presente y está bastante recia. Entonces, más que pues detenerse para esperar que pase un poquito la lluvia, ya que esos rumbos también se corre riesgo, ¿no? Entonces, mejor llegar unos 10, 15, 20 minutos tarde que nunca. Así que me llega, qué bueno que estén ahí. Saludos a Jonathan Méndez, allá por Zacapulas pasando, que van rumbo a Huehuetenango. Aún falta como 2 horas y media de camino, me comenta el muchachón. Y por ahí también a los amigos que desean viajar de Cobán hacia Huehuetenango, lo pueden hacer. O por ejemplo, de Cobán a Zacapulas, o para Ahuacatán. Por esos rumbos, por ahí pasa este transporte ruta Huehueteco. Que por ahí me comentaba mi compa Jonathan Méndez que pues el costo del pasaje está a 85 quetzales. A pesar de que el combustible está bastante carísimo, de verdad. Ellos pues tratan ahí de mantener el costo considerado, más que todo para los usuarios que viajan, ahí sí que por necesidad. Uno viaja por necesidad, no es por gana. Entonces, qué bueno, de verdad, saludos a los amigos de Transporte Ruta Huehuetaco. Así es, de Cobán hacia Huehue, con un costo de 85, me comentaba mi compa Jonathan Méndez, para quienes desean por ahí viajar. Y también por ahí saluda a su hermana Araceli Méndez, que reside allá por el Estorizabal. Saludos, que la pasen súper, súper de Superman. ¡Eso! Dame un grrr. Vamos con la versión de Efecto Elegante. Este tema se llama Un Dolor. Ay, ay, ay, Un Dolor.

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¡Ay, Dios mío! Es la versión de la Chinita de Gabriel. No entiendo. No entiendo. Qué buen temazo la que suena para acá en la Norte, la Fuerza Grupera, sí señor. Bueno, me encanta la canción. Y saben, de esta canción podemos también expresar una buena reflexión. Como por ejemplo el amor. El verdadero amor no significa tener una relación perfecta sin problemas. Significa aprender a mirar juntos hacia la misma dirección, incluso cuando el camino se pone cuesta arriba. Cuando el camino se pone cuesta arriba. ¿Sí? Porque siempre he dicho que problemas siempre van a existir. Habrá momentos en los que tendremos que respirar muy profundo, conversar, comprender y hacer un esfuerzo por seguir adelante. Obviamente hay situaciones que cuesta mucho y que no son fáciles de aguantar, definitivamente. Pero cuando existe amor, respeto y voluntad de ambos, obviamente se busca la manera de superar las dificultades. No que las dificultades nos superen a nosotros, porque ya sería lo contrario. ¿Sí? Entonces, porque amar también es elegirnos en los días buenos y especialmente aprender a caminar juntos en los días difíciles. Eso sí, amar nunca debe significar aceptar maltrato, humillación o daño. Una relación sana se construye entre dos personas que quieren avanzar en la misma dirección. Así que a darle con todo. Bueno, esta breve reflexión nace de esta canción que, como dice, no entiendo. ¿Por qué sin pelearnos? Bueno, mi gente, voy a la pausa comercial. 7 de la noche con 30 minutos. 7:30 minutos. ¿Qué dice por ahí don Wilfredo? Ay, Dios mío, ahí anda el muchacho cansado, me comenta, pero feliz, ya llegó. Tengo también la comunicación de mi compa Axel. Ahí anda el compa. Siempre dice, adiós, gracias, hay trabajo. Qué bueno, qué bueno. Saludos al igual para Carla desde la zona del Polo Chic. Saludos para Elizabeth desde Tactic, que ya solicita un doble play de Grupo Miramar. ¿Qué dice mi amigo Rosendo? Y a toda nuestra gente que nos sigue a través del www.radionorte680.

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Bueno, mis amigos, como si nada, el tiempo sí que se nos va volando. Estamos ya en la hora 19:07 de la noche con 44 minutos, 7:44 minutos. Agradeciendo por ahí la comunicación de nuestros paisanos que pues hacen el favor de reportar, ay Dios mío, en los diferentes sectores. Saludos ahí para mi compa Abraham, muchas gracias mi compa, mi compa, mi compa. Por ahí me comenta el muchachón que pues está al pendiente escuchando la programación. ¡Qué bueno! Quiero aprovechar para enviar un abrazo así fuerte, un abrazo de ánimo para quienes están escuchando Radio Norte, porque muchas veces no sabemos qué batalla realmente están cargando, están realmente viviendo. ¿Sí? Quizás en estos momentos, quizás no, porque es así la realidad. Hay quienes están pasando por una enfermedad. Hay quienes están luchando desde una cama. Puedo decirles que no pierdan la esperanza. Hay quienes todos los días salen a buscar el sustento para la familia y a veces regresan con las manos vacías, aún sabiendo que en casa hay una familia esperando. Ánimo, no hay por qué rendirse. Ánimo. Ánimo, ánimo, hay que seguir luchando, luchando, luchando, luchando. Hay momentos en los que pensamos que huir, ¿sí?, de un problema es la solución. Pero muchas veces cuando huimos, el problema simplemente queda pendiente, ¿sí? Y después aparece otro y volvemos a huir. Y así podemos pasar la vida escapando de lo que necesitamos enfrentar. Por eso cuando tengamos la posibilidad, enfrentemos las dificultades con valentía, buscando soluciones, no buscando más problemas, buscando soluciones. Y sobre todo, poniendo nuestra confianza en Dios, porque cada problema que enfrentamos también puede enseñarnos, hacernos más fuerte, hacernos madurar y mostrarnos de qué somos capaces. ¿De acuerdo? Así que mucho ánimo. Si hoy algo salió mal en el trabajo, en el negocio, en el proyecto, en los estudios, en el hogar, en el matrimonio, no significa que todo está perdido. Mañana hay que levantarnos y seguir en la lucha, ¿sí? Y si nosotros tenemos la oportunidad de ayudar a alguien también, hay que hacerlo. No siempre tiene que ser con dinero, a veces podemos ayudar escuchando. ¿Saben? El arte de escuchar, con solo escuchar. Dejar que la otra persona se libere. Dar un consejito, compartiendo un alimento, ofreciendo una mano amiga o simplemente diciendo ánimo, aquí estoy, con un abrazo. Así que mucho ánimo. Ánimo para todos quienes pues disfrutan de la programación. A seguir adelante con fe, con esperanza, haciendo nuestra parte y a darle con todo, mi gente. Voy a una breve pausa, no le cambien.

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2: Muy bien, bueno, mis amigos, aquí estamos en la presentación del programa Vamos Mi Raza. Pues sí, arengo que somos el programa Lido con la acción es Jacomón, 23 minutos para las 9 de la noche.
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0: Una versión al estilo único de Vamos, mi raza. Mandeo Sherekha, como 11, y Cholo Hichuare. A mi Magrigonal, Cablajoca, Sanon, Coclaxa, Liberebonal. Solamente quedan 12 minutos para las 9 de la noche. 12 minutos para las 9 de la noche.
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4: Bueno, mis amigos, aquí estamos para servirles. Estamos en las 9 de la noche con 4 minutos.

Muy bien, bueno, mis amigos, a nivel nacional, estamos en las 9 de la noche con 9 minutos. Saludos para el profe Everildo Cal Ponce. Saludos para su señora esposa, señor Erika, para don Samuel Chu. Saludos para doña Mercedes Cas en Chamelco, como siempre escuchándonos a esta hora de la noche. Buenas noches, quiero, vamos a ver la canción con la melodía. Ah, muy bien, con mucho gusto la vamos a incluir. Saludos para la gente linda de Telemán. Las 9 de la noche con 10 minutos en Vamos.

Muy bien, buenas noches, amigos. A nivel nacional estamos precisamente a... Bueno, estamos en las 9 de la noche con 12 minutos. Las 9 de la noche con 12 minutos. 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

0: 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Mateo Sereno Garabay, las 9 de la noche con 19 minutos.
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Bueno, amigos, arriba Nacional, 9:26 p.m. Ah, cuaranta, jatzakalir, sazara, chepes. Araili, vamos, mi raza. De Chocho Curax, Arejón Cabal. Rogues Mojón, Sereja, número 4096-8624. 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

Muy bien, bueno, mis amigos a nivel nacional, estamos a 3 minutos de las 22 horas. Queremos saludar a los amigos que nos sintonizan en Alta Verapaz, en Baja Verapaz, en Quiché, en Huehuetenango, en Izabal, en Petén. Gracias por estar con nosotros. 3 minutos para las 22 horas. Jorge Chujechore, Kawa Anishkawa, Kawa Samuel Chu, Arancha Merco. Saludos para el gran amigo don Samuel Chu, para su señora esposa doña Mercedes, el profe Berildo Calponce, su señora esposa. Qué bueno, están con nosotros.

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1: Es la hora 22:31.
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1: 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Agradecemos a Dios nuestro Señor, a su Hijo amado Jesucristo, que es el camino, la verdad y la vida. Agradeciéndole a Dios por este día, por este momento, por esta mañana preciosa que nos permite y nos regala. Agradecemos a Dios también para que, y pedimos para que Él bendiga a cada una de las personas que ya están con nosotros, nos están sintonizando en cualquier punto, en cualquier lugar, en cualquier área de trabajo, siempre escuchando esta estación de radio, y tenemos la obligación y tenemos precisamente el deber sagrado de anunciar que Jesucristo está vivo, anunciar que Jesucristo es nuestro auténticamente Señor y Salvador. Nadie llega al Padre si no es por el Hijo, y nadie llega al Hijo si no es por María Santísima, Reina y Señora del cielo y la tierra. Bendigamos entonces al Padre, al Hijo y al Espíritu Santo. Nos encomendamos en la presencia del Dios eterno y poderoso para que Él guarde y proteja nuestras vidas. Gloria al Padre, al Hijo y al Espíritu Santo, como era un principio, ahora y siempre, por los siglos de los siglos. Amén y amén. Fue Leonardo Arisa Radio Norte, sacal, 4:50 a.m. Las 4:50 a.m. Arisa Radio Norte, Manjoyo Lessing, come on.

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La voz de Leo Dan, una muy bonita versión en esa preciosa mañana, mañana maravillosa del 30 de septiembre, prácticamente diciéndole adiós al mes de nuestra amada patria Guatemala, prácticamente despidiéndonos del mes de nuestro cumpleaños, porque en el mes de septiembre el locutor más alegre de la radio arribaba a otro año más de vida. Yo estuve cumpliendo años este mes de septiembre, así que para todos, especialmente para quienes se recordaron de mí, muchísimas gracias. Estamos saludando de manera muy cordial, precisamente saludos muy cordiales a las hermanas González. Ellas son un par de hermosas chicas allá escuchando a todo cañón la norte. ¿Dónde están? Ah, muy bueno, ellas están escuchando allá en San Juan Chamelco. Aquí está la canción para complacer a doña Valentina en San Juan Chamelco. Eres secreto de amor. Ay, mami. En la voz de Joan Sebastián. Buenos días, ¿qué tal, amigos? Placer saludarles. Las 6 de la mañana, 14 minutos, 6 con

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1: Estamos enviando un saludo muy cordial para Amalia Navarijo, amplificando a todo Cañón Norte. Ella se reporta desde Santa Rosa, Xcán. Muchas gracias, Amalia. Me comenta que está en una mañana maravillosa, una mañana tan fresca que Dios nos permite experimentarlo desde el nacimiento. Qué bonito, de veras. Muchas gracias a Dios que nos permite ver el nacimiento del nuevo día. Así que Amalia Navarijo reportando señal desde Santa Rosa, Xcán. Muchas gracias. Amarilis, ha hecho de Amarilis Cal, Tio Chuanquiles, ya escucha Radio Norte, en Aparcuanish Amarilis. Está escuchando a todo volumen la señal de la Norte, Amarilis. Muchas gracias. Está escuchándonos a todo cañón. No sabemos dónde escucha, pero por ahí anda escuchándonos a todo volumen, Amarilis Mantiosh. Muchas gracias. Para complacer a Amalia Navarijo, aquí está la canción en la voz de Joan Sebastián, esta muy bonita versión que lleva como título Gracias. Gracias por tanto amor. Ay, ay, ay, en la voz del señor Joan Sebastián. Buenos días, súbale volumen. 6:20

Escuchamos el tema especial de esto que escuchábamos, lleva como título Y Gracias por Tanto Amor. Otro de los buenos temas que nos solicitan a través de los mensajes de texto desde Santa Rosa de Chicán. Gracias a Amalia Navarico. El saludo muy cordial para Amarilis. Música de la apuesta. Despidiendo el mes más hermoso. El mes de nuestra amada patria Guatemala, sí señor. Y el mes del locutor más alegre de la radio. Despidiendo el mes de septiembre ya en las últimas horas.

Es la voz en especial, la voz de la agrupación La Puesta y esta canción muy bonita, versión que llevaba como título, o lleva como título, Los Dos Fuimos Culpables. Vamos a ir al corte comercial, no me cambien, yo ya vuelvo con más de lo mejor en música a través de la agrupación La Patrulla 81, que ya está lista por acá, ya tenemos lista la música de Patrulla 81. Mientras tanto voy al corte comercial, atención a la hora correcta, me quedan 30 minutos me quedan de turno. Si usted quiere su canción, su música, o quiere que lo salude, llámeme, comuníquese al 4096-8624. Estamos en la presentación del Madrugador Norteño.

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Pues amigos, estamos ya en la recta final del turno. Para mí, en lo personal, ha sido un gusto enorme haberles acompañado. El locutor más alegre de la radio. Ya casi nos vamos. Ya casi nos vamos al descanso.

6:57, mis amigos, muchísimas gracias. Nos escuchamos mañana, si Dios lo permite. Si Dios grande y poderoso nos permite la vida, si Él nos permite la existencia, yo volveré el día de mañana a la misma hora. Si no, pues vendrá otro que tal vez viene con buena energía, otro que vea con buen cargamento de buena música. Así que por hoy, muchas gracias. El locutor más alegre de la radio se va al descanso. Nos escuchamos mañana, primero Dios. Con permiso, recuerden, hay que hacer el bien sin ver a quién. Si tú tienes dos platillos de comida, comparte uno. Si tú tienes un vaso de fresco, da la mitad. Qué bonito se siente, de veras. Si tú tienes dos suéteres, regala un suéter. Si tú tienes una blusa, un suéter, una camisa, regala uno. Y qué belleza se siente. Muy, pero muy bien apoyar y ayudar al más necesitado. Que Dios les acompañe.

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1: Mi gente, una mañana bastante bonita, una mañana bastante, pues, agradable. Ya, pues, bendito Dios, estamos de pie, ya estamos acá nuevamente en esta jornada laboral. Así que saludos para nuestra gente que ya, pues, está activa. Y siempre he dicho, pues, cada quien, pues, pone a la orden del día esas habilidades. Hay quienes son buenos, por ejemplo, en la agricultura. Hay quienes son muy buenos, por ejemplo, en la oficina. Cada quien con ese don que tiene para ponerlo al servicio de la sociedad. Así que un abrazo grande y pues disfrutemos de este maravilloso día con mucha fuerza, con mucha alegría. 7:16, ya llegó. Ya llegó. ¿Quién ya llegó? Ya llegó, ya llegó, ya llegó. ¿Por quién lloraban? Ya. Calma, que no van del único. Así merito.
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0: Ay, Dios mío. Bueno, mi gente, como si nada, el tiempo avanza.
1: Se acabó.
0: Una buena mañana para mi compa Jorge Hagan, que ya por ahí se reporta el muchachón dándole duro a la vida. Qué buena onda.
1: Que sí, que no.
0: Ah, bueno. Vamos a poner ahí, es la versión, la marca de Tierra Caliente. Que sí, que no. Claro que sí, mi compa Jorge Hagan. A ver qué nos dice por ahí mi estimada Amalia Navarijo. Que suene la de Bronco Muérdeme. Hola, ¿qué tal? Dice Otoniel, que se comunica desde Chaché.
1: Vámonos. Únicamente 16 y la hora 8 de la mañana. Una mañana bastante bonita para seguir chambeando en esta semana. Último día del mes de septiembre, señores.

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sale, bueno, por ahí sonando en la versión de Bronco, abrázame, muérdame. Muérdame como Firulais. Bueno, mi gente, ¿cómo les trata la vida? Ya estamos en ahora 7:54 de la mañana. Vamos, vamos, arriba sus ánimos. Saludos quienes ya nos reportan. Por ejemplo, tengo para acá saludos para Don Eusebio. Eusebio, desde Chajmacán, me comenta el muchachón allá, pues anda dándole duro. Dura la vida. 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

Bueno, mis amigos, bueno, mi gente, como si nada, ya estamos en ahora 8 de la mañana con 2 minutos. Finalizamos el primer turno, los espero a las 10 de la mañana y también estamos finalizando el mes de septiembre. Hoy termina el mes de septiembre. Bueno, ¿por qué no agradecer, no? Agradecer lo bueno, lo aprendido, lo superado, y el mes de octubre, pues hay que seguir dándole con todo, ¿no? Ah, qué buena onda. Mamalú.

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6: La delantera guatemalteca Aisha Solórzano tuvo una actuación sobresaliente con las Bravas de Juárez al marcar un hat-trick en la victoria 5-1 sobre Tijuana en la Liga MX Femenil. Solórzano llegó a 7 goles en el torneo y suma 5 anotaciones en sus últimos 2 partidos. Juárez consiguió además su 6ta victoria consecutiva.
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6: Buffalo derrotó 24-16 a Los Angeles Chargers y mantuvo su récord perfecto en 3 jornadas. La jornada 3 de la NFL también dejó victorias de Kansas City, Detroit, Cleveland, Indianapolis, Jacksonville, Pittsburgh, Washington, Tennessee, San Francisco, Minnesota, Las Vegas, Baltimore y Denver.
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Hola, ¿qué tal? Buenos días. Muy buenos días, Guatemala. ¿Cómo están? Qué gusto saludarles. Bienvenidos al turno de Henry Cheng. Vamos a acompañarles con lo mejor de la música a partir de este momento. Hoy precisamente 30 de septiembre. Hoy es el último día de este mes número 9 de este año 2026. Así que qué bendición saludarles en este día miércoles, cinturita de la semana. Soy Henry Cheng. Hasta las 10 de la mañana estaré acompañándoles con lo mejor de la música, estimados amigos. Iniciamos de esta manera. Son las 8 de la mañana con 13 minutos.

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bien. Bueno, mis amigos, seguimos con lo mejor de la música. En este miércoles, estamos en la cinturita de la semana. Vamos, Guatemala, arriba, arriba, arriba, arriba, arriba, esos ánimos.

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Muy bien, bueno, amigos, a nivel nacional, estamos precisamente a 20 minutos de las 9 de la mañana. Queremos saludar a los niños, por cierto. Mañana se conmemora el Día del Niño en nuestro país. Mañana se conmemora el Día del Niño, así que buenos días para todos los niños. Gracias por estar con nosotros. Gracias por compartir con nosotros. Seguimos con buena música. A través de nuestro contacto telefónico 4096-8624 podemos saber qué tipo de música quieren escuchar en este maravilloso miércoles 30 de septiembre del año 2026.

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Bueno, amigos, seguimos con lo mejor a través de esta estación Radio Norte, la fuerza grupera. Más adelante, les jacobón, machoque, chicabinquil, salicután, anascuan, arincho, cochum, siquiri, cajel, y nagulac, chero, chijuriles. Qué bueno acompañarles con buena música en este día, pues miércoles, la cinturita de la semana. Hoy es el último día, hoy es el último día del mes de septiembre. Buenos días, por favor, quisiera que me incluyera la música de Zaida, Amor Ilegal. Dice, ¿desde dónde? Desde Pasmolón, Tactic. Gracias por la cinturía. Saludos para Elizabeth Bing. Sí, allá en Pasmolón Tactic. Qué bueno que nos acompañan, qué bueno que están al tanto, al pendiente de Radio Norte, la fuerza grupera. Con mucho gusto. Vamos con música en este momento. Cuatro minutos para las 9 de la mañana.

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Muy bien, seguimos con lo mejor de la música a través de la radio. Estamos en las 9 de la mañana con 9 minutos. Las 9 de la mañana con 9 minutos. Masale Choles Jacobón, Machio Quechira Vikili Puctis y Balatín. Anisha Radio Norte, La Fuerza Grupera. Bueno, queremos saludar a Amalia Navarijo en Santa Rosa, Ixcán. Allá nos está escuchando. Vaya, saludos para la gente hermosa de Ixcán. Como siempre, nos escuchan a través de la señal 97.1.

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0: Muy bien. Bueno, al estilo de la música grupera a través de Radio Norte, la Fuerza Grupera. Estamos en las 9 de la mañana con exactamente 28 minutos. ¿Cómo están? 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Así que les acompañamos con buena música en este 30 de septiembre. Qué bueno acompañarles, mis amigos. Ahí ni son ni sasarashe. Malagli chenabichen. Nagajirelo. Música cumbia. Reto shahok vaya. Pues sí. Reto shahok, pues ya.
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1: Hola, buenos días. Estamos en las 9 de la mañana con 33 minutos.
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Y que vengan los bomberos. Bueno, al estilo de Daniela Romo a través de esta estación. Estamos a 18 minutos de las 10 de la mañana, 18 minutos para las 10. Seguimos acompañándoles con lo mejor de la música. Muy bien, mi estimado Jorge Hagan. Con mucho gusto.

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Únicamente quedan 3 minutos para las 10 de la mañana, 3 minutos para las 10. Antes de irnos, queremos saludar a los amigos, a los guatemaltecos en cualquier punto, seguramente están trabajando fuertemente. Saludos, mis amigos, me despido con esta versión musical al estilo de los Carquis. Saludos para el gran amigo Jorge Hagan.

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1: El partido entre Xelajú y Comunicaciones dejó también una polémica arbitral. El árbitro Mario Escobar mostró una segunda tarjeta amarilla a Brian Castañeda durante el tiempo añadido, pero no lo expulsó inmediatamente. El jugador permaneció algunos minutos en el terreno hasta que el árbitro corrigió el error y mostró la tarjeta roja.
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1: La postemporada de la WNBA comenzó el domingo con 4 partidos. Las Vegas derrotó 102-85 a Indiana. Atlanta venció 92-77 a Washington. Golden State superó a Dallas y New York Liberty derrotó 91-75 a Minnesota. Aja Wilson anotó 38 puntos y 16 rebotes para Las Vegas, mientras Brianna Stewart consiguió 34 puntos para New York.
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1: 10:30.
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0: pues amigos, como si nada, el tiempo así que se nos va volando, volando, pajarito volando. Laura, 10:46, 10:46, el tiempo sí que avanza. Bueno, y nosotros seguimos avanzando. Seguimos avanzando. Siempre es bueno seguir provocando en hacer lo bueno. Aunque pues no veamos resultados tan buenos que se digan. Porque a veces eso pasa. Sí, a veces hacemos las cosas bien. Luchamos, trabajamos, buscamos oportunidades y aún así parece que nada cambia, pero no confundamos falta de resultados inmediatos con fracaso. Hay procesos que necesitan tiempo. Hay que seguir sembrando, hay que seguir luchando, hay que seguir aprendiendo. Hay que seguir tocando puertas. Quizás hoy no vemos lo que estamos construyendo, lo que estamos haciendo, pero cada esfuerzo cuenta. No hay por qué abandonar lo que se está haciendo, ¿de acuerdo? Así que mucho ánimo, porque tarde o temprano llega la recompensa, llega el resultado. Voy a una breve pausa y después de la pausa seguimos con más. Voy a revisar por acá los comentarios que nos están compartiendo. Saludos ahí para mi compa Emuel, que ya se comunicó desde Sayachel Petén. Ahí está el muchachón echándole ganas a la vida. Al igual para mi compa Julio, dice, acá mi compa Zorro trabajando siempre, que no queda de otra. Adiós, gracias, hay chamba. Y aquí andamos siempre escuchando y trabajando. Ah, qué buena onda, qué buena onda. Ok, saludos para mi compa Pedro Cap, que por ahí solicita música de Xavi. Muy bien. También está mi estimada Amalia Navarijo. Dice, hola, buenos días. Que suene la de Ana Bárbara Loca. Está en plena sintonía. Para don Carlos. ¿Qué dice don Carlos? Qué gusto por ahí saludar a nuestra paisanada que está echándole ganas a la vida. Dice siempre, felicidades Zorro por el programa. Qué buena onda. Tengo también a mi compa Jorge Hagan, dice mi amigo el Zorro, doble play de los caminantes, la guitarra y la mujer y también la bicicleta. ¿Cómo no? Pero bueno, antes de continuar, voy a la pausa.
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0: Bueno, mis amigos, bueno, mi gente, como si nada, la hora 10 de la mañana con 56 minutos, la hora 10 con 56 minutos. Bueno, por ahí anda mi estimada Maribel Bing, a ver qué nos dice desde Tactic. Ok, voy verificando por acá. Por acá me solicita la canción Te Juro Que Te Amo, versión de Brindis. Muchas gracias ahí por la preferencia. Al igual para don Serapio, que me comenta que está trabajando y siempre con la Norte. Qué bueno, don Serapio, un abrazo grande para su persona, que siga disfrutando de la programación. Saludos para mi amigo Juan Augusto, que por ahí también nos escribe desde los United. Dice, buen día, jefe, saludos para toda mi familia que siempre está escuchando Radio Norte, la fuerza grupera. Así es, la familia Zuc Morán, allá en aldea Saolom. Allá por Saolom está la familia Zuc Morán, de parte de mi compa Juan Augusto, que siempre por ahí anda el muchachón, a través del www.radionorte680.com. Y también por acá me solicita la canción América. Esta es una buena versión al estilacho de los Tigres del Norte. Tigres del Norte, la versión América. Ok, mi amigo, un abrazo y mil gracias ahí también. Muchas gracias por lo que hace.
1: Aquí está esto que dice para ustedes. América.

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mis amigos. Bueno, mi gente, como si nada, el tiempo sí que se nos va volando. Volando, volando, volando, pajarito volando. 11 de la mañana, ya con 25 minutos. 11:25. Bueno, así que saludos a toda la audiencia. Donde quiera que pues se encuentren, escuchando Radio Norte, a nuestra gente que está en casita, quienes están allá pues en el trabajo, allá pues en el negocio, en el campo, la gente que labra la tierra, también a quienes se encuentran allá en la carretera, a quienes andan a bordo del transporte liviano pesado, así que mucho ánimo para todos. Ah, por cierto, también un saludo muy especial quienes están fuera de nuestro país, luchando lejos de su familia, trabajando, haciendo sacrificios para salir adelante. Sabemos que no es nada fácil estar lejos, extrañar a los nuestros, perderse momentos importantes, pero recuerden algo, los sacrificios también valen la pena cuando realmente se hace con un propósito. Así que un abrazo grande para toda nuestra gente que sintoniza Radio Norte. Mucho ánimo, mucho ánimo. Desde la cabina totalmente de Radio Norte. Así que voy con otra de las canciones que me solicitan. Arelis Eano, En manos ajenas.

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Bueno, mis amigos, sí que el tiempo avanza. 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

0: Bueno, mi gente, ya puntualizamos las 12 del mediodía. Deseándoles lo mejor para este miércoles en el mero ombligo de la semana.
1: El ser pobre es un orgullo.
0: Bueno, como siempre, voy a regresar a partir de las 14 horas. Mientras, los dejo en buenas manos, que ya llegó Henry Chen a la cabina totalmente en vivo. Acá un servidor, El Zorro. Provecho para todos. Ah, por cierto, antes de que me vaya, mi estimada Liliana, que por ahí nos escribe, Liliana Santiago. Dice por acá, saludos para la pequeña Cecilia Montserrat Santiago Cojón. Pues ya celebrando el Día del Niño allá en casita. Pues qué bueno, de verdad, un abrazo para todos los niños que están allá al pendiente de la programación de Radio Norte. También para Vanessa desde Chiapas, México. ¡Qué buena onda!
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6: Los primeros Juegos Deportivos Universitarios Nacionales concluyeron este domingo después de 6 días de competencias. Participaron más de 700 atletas de 7 universidades en 7 disciplinas. La Universidad de San Carlos de Guatemala terminó como campeona de campeones al acumular la mayor cantidad de puntos en el conjunto de las competencias.
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6: La temporada regular de MLB llegó a su final y los playoffs comenzarán este martes 29 de septiembre. Las 4 series de comodines tendrán formato al mejor de 3 partidos. Entre los duelos programados aparecen Boston contra Yankees y Cubs contra Padres, además de las otras 2 series de la ronda inicial.
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¿qué tal Guatemala? Qué gusto saludarles. A nivel nacional estamos en las 12:14. Bueno, quiero saludar de manera muy especial a don Pablo Huck, allá en San Pablo, Tamaulipas, se está escuchando. ¿Qué dice don Pablo Huck? Mucho gusto, don Paulito, gracias por la preferencia. Qué bueno que...

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0: Muy bien. Bueno, mis amigos, seguimos con lo mejor a través de Radio Norte. Henry Cheng acompañándoles con lo mejor de la música. Bueno, la música ranchera, la música grupera, la música también duranguense, ¿sí? Las 12:25 minutos en Guatemala.
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1: Buenas tardes, estamos en las 12 con 29 minutos.
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Hola, hola, Guatemala, qué gusto saludarles. Solamente quedan 23 minutos para la una de la tarde, 23 minutos para la una. Buen provecho en la hora de rico almuerzo. Gracias por compartir con nosotros, por estar con Radio Norte. Somos cadena nacional, somos CRN, Consorcio de Radios Nacionales, transmitiendo desde Cobán, Alta Verapaz. En este miércoles estamos en...

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Hola, hola, ¿qué tal? Qué gusto saludarles. Estamos en la 1:00 p.m. con exactamente 13 minutos. No, estamos en la 1:00 p.m. con un minuto, perdón, 1:00 p.m. con un minuto. Buen provecho en la hora del rico almuerzo. Queremos saludar a doña Carmela de la Cruz, allá en el municipio de la Estoria Izabal, nos está escuchando. Masara Cholcara, Carmela de la Cruz, Aranza Hatzakal, Barco y Cuanquebli, Barco y Cuanqueb, Navalebli, Car, Barco y Naruta, Kilili, Car, Chenquebli, Jacumón, Camachiejo, Ricomón, Carraj, Mamá, Chen, Pero Marema, Cas, Action. Jorge Sechojecho, Arelas, Gavino, Arán Tucurú, Masara Cholca, Gavino, Tucurú, Cauga Pablo Huc, Arán Tamaú, Calentut, Calenjau, Inyosha Buena, Viraj, Programación, Recawa Henry, Chen. Ya volvemos.

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0: Bueno, mis amigos, seguimos con lo mejor. Antes de irnos a la pausa comercial, queremos saludar a los amigos que se comunican con nosotros. Dice el mensaje a través de la unidad 4006. 8006 dice: buenas tardes, mi estimado Henry, qué gusto saludarte. En la ruta de Chamelco a Cobán nos está escuchando mi estimado Ilusay. Saludos para el gran amigo Ilusay, así se identifica. Él nos está escuchando a través de la radio. Así que, qué gusto, mi estimado amigo. Gracias por compartir con nosotros la programación de Radio Norte, la Fuerza Grupera. Jorge Chujoyoracoa, Crisanto, Coc, Che, Arán San Antonio, Dos, Cuent, San Pedro, Carchayo, Guecho, Chiramiquili, Radio Norte, Yoli, Coloxar y Careval, están tapiscando. Vaya pues, mis amigos, pausa y volvemos.
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1: Una versión al estilo de la música cumbia y la música norteña a través de Radio Norte, la Fuerza Grupera en 680 AM, 97.1 FM, 102.3 FM, 680 y la señal en el www.radionorte680.com. Adiós, Macri, que se le haga como uno. La hecho con que se lanza su tam chichunil polo chic, ne que amanecas de tierra de chicticas a la gran puerto barrios, 135 choc listojovali juncután. 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Un suchititiel y número 47552682. Repetimos este mensaje. Se requieren los servicios de varios trabajadores para el área de agrícola de campo. Y por supuesto, el trabajo es en Puerto Barrio. 135 se estará pagando el día. Comida incluye. Hospedaje, bonificación por su transporte. Los interesados llamar al siguiente número telefónico 47552682. Trabajo seguro. Vamos a seguir, pero antes. Sí, tenemos espacio todavía para incluir más música a través de Radio Norte.

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0: Bueno, mis amigos, estamos a las 14 horas con un minuto. Soy Henry Chen, yo retorno hoy a partir de las 16 horas 4 de la tarde. Un abrazo, buenas tardes.
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1: William Keu Fajardo se convirtió en el gran protagonista de la goleada. El atacante de Antigua KFC anotó 3 goles ante El Salvador y llegó a 4 tantos con la selección nacional. Fajardo destacó el trabajo colectivo de Guatemala y manifestó que el equipo continuará entregándolo todo por el país. Fajardo, de 25 años, también atraviesa un buen momento con Antigua, donde suma 4 anotaciones en el Apertura 2026. ¡Deporte Acción! Los New York Yankees comenzaron con triunfo su serie de Wild Card frente a los Boston Red Sox. Cam Schlitler ponchó a 10 bateadores y Ben Rice conectó 2 cuadrangulares para impulsar la victoria de Nueva York en el primer juego. ¡Deporte
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1: Bueno, mis amigos, ¿cómo les trata la vida? Pues ya, pues acá programando lo mejor de lo mejor, la música que nos alegra la vida. 2 con 20.

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1: 2:31 p.m.
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Bueno, mis amigos, como siempre, pues acompañándoles acá, como siempre, desde la cabina de esta estación, la hora 14:43. ¿Qué dice por ahí mi compa Gudiel? Como siempre, me comenta lo muchachón, trabajando, trabajando, que no queda de otra, y pues con Radio Norte, la Fuerza Grupera. Tengo lo igual para mi compa Francisco, que nos deja su comentario desde Chacalté, San Peter Carchá. Dice, el calorcito está fuerte, acá andamos trabajando en el campo. Bueno, saludos ahí a toda nuestra gente que anda labrando la tierra. Por ahí también me deja su comentario mi compa Jorge Hagan, solicitando sus canciones favoritas. Así que qué buena onda. Está también Amalia, dice, algo de Marisela, sé que tú lo es, dice para acá. ¿Qué dice por ahí mi compa? Pascual, ¿qué dice mi compa Pascual? Ah, qué lujo, dice, andamos al 100, mi compa el zorro.

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0: Bueno, mi gente, pues bueno, pues bueno. Iniciamos con el ring de las competencias. O me quieres o me dejas.
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0: Ay, Dios mío.

0: Ahí está sonando la propuesta número...
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0: Que... Número uno.
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0: Y bueno, mi gente... Mientras tanto, en la número dos... Esta versión viene al estilo de Grupo Modelo, junto a Araceli Arámbula.

0: Definitivamente no.
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0: Bueno, como siempre, habilitado nuestro contacto 40-96-86-24. Si la propuesta de Marisela o la propuesta de Grupo Modelo, ¿qué dice el público?

Bueno, mi gente, el público decide si la promesa número uno, número dos. Tengo por acá saludos para mi compa Baltasar, dice buenas tardes, mi compa El Zorro, para la versión de Grupo Modelo. Pero también tengo voto para la promesa número uno, es la versión de Marisela. Saludos ahí para Celeste, dice siempre escuchando la emisora Zorro, qué bueno, de verdad. Otro comentario por la segunda, qué buena onda, por la segunda comentan por ahí. Otro comentario de mi compa Jorge Hagan, que también apoya la segunda. Dice, te saluda Rebeca desde Chajmacán por la 1. Amalia Navarijo, que apoya la número 1 también. Dice por acá, Maribel Bin, hola, buenas tardes por la segunda. Qué buena onda. Tengo también a Rosy, dice, buenas tardes por la versión número 2. Qué buena onda. Bueno, prepárense porque aquí suena nada más y nada menos. La versión de Grupo Modelo. Estas canciones que no pasan de moda, mi gente.

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mis amigos, acá como siempre, sonando lo mejor de lo mejor, aparece la versión de Los Acosta. En doble play, ya saben, dos temas de un mismo artista.

Bueno. Propuesta número uno. Y bueno, mientras senda número dos, aquí está Zaida y los culpables como mariposa.

Ay, Dios mío. Bueno, estamos hablando doble play. Doble play de Zaida y los culpables. Para esta hora de el mediodía. Ya pues en la segunda jornada de trabajo, deseándoles lo mejor de lo mejor. 4096-8624, totalmente habilitado.

Ay, Dios mío. Bueno, mi gente, llega el momento. Dice por acá mi compa Gonzalo que apoya la promesa número 2. Así es, por la segunda dice mi compa Gonzalo. Por la primera dice Amalia. Esto se pone bonito, dice por la segunda Elizabeth Bing, desde Táctica ya reventando bocinas por la segunda, muy bien. Otro mensaje, por la primera nos llega por acá, ya van 2 votos para cada artista. Ay, Dios mío, esto se pone buenísimo, 2 votos para Los Acosta y 2 votos para Zaida y Los Culpables. Por acá sigue ingresando comentarios, voy a verificar. Chananana. Ah, qué buena onda. Saludos ahí a nuestra gente que está pues echándole ganas a la vida. Dice por acá, por la primera, muy bien. Ya van 3 votos para la propuesta 1 y 2 para la propuesta número 2. Por acá sigo revisando. Saludos ahí para mi compa Calixto. Dice, buenas tardes Zorro, siempre al pendiente de Radio Norte. Acá tu compa Calixto, andamos chambeando. Ah, qué lujo, hombre. Por la versión 1 también. Ah, qué bueno. Dice Zorrito, ahí manda saludines, dice, pero no dejan ni nombre ni por dónde nos escuchan. Así que creo que vamos a jugar ahí al adivinador. Pero bueno, saludos con mucho gusto. Acá está la propuesta. La propuesta número 1. Al estilo de Los Acosta. Saludos ahí, al igual para Maida. Maida desde el Store, ¿cómo está mi gente allá por el Store? Quienes hacen el favor de sintonizarnos en los diferentes sectores, hasta dónde llegamos con la potente señal de esta estación, pues qué bueno. Me alegra que estén siempre así bien.

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1: La hora 15 con 32 minutos.
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Este es el doble play de Cristian Nodal. Bueno, ya saben, 4096-8624 es el contacto a la cabina totalmente en vivo.

0: sigo aquí.
1: Eso. Y bueno, mi gente, mientras tanto por acá, en la número 2, aparece la versión del compa Pancho Barraza. Epa, epa. Pero la recuerdo. Uy,

Bueno, bueno, bueno. Es el doble de Pancho Barraza. Bueno, así que el público decide si es la propuesta número uno, la propuesta número dos. Contacto habilitado 40 96 86 24.

Bueno, mi gente, ahí la dejamos ya revisando por acá. Mi compa dice por la segunda, buenas tardes, como siempre, allá los paisanos y paisanitas que están allá en Multiservicio Nazaret, en plena sintonía, qué buena onda, por la segunda, muy bien, ahí estamos, ahí estamos, ahí estamos. Para Vanessa, que también apoya la propuesta número 2 desde Chiapas, cómo les trata la vida, mi gente. Mi compa Gonzalo también por ahí se avienta por la número 2. Tengo también a Nehemías desde San Jerónimo, Baja Verapaz, Zorro, trabajando con la Norte por la 2. Maribel Bin desde Tactic, que también apoya la propuesta número 2. Está Elizabeth también desde la Tierra del Durazno por la 2. Hola, Josefina, dice por la número 1. Soy fiel oyente, Zorro. Vaya, vaya, vaya. Como ganador sonando esta versión que invita a bailar, a cantar, a pasarla bonito.

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mis amigos, acá como siempre acompañándoles con el musicón de la onda grupera. Aquí está la versión del Chiquistriquis, a mover el Chiquistriquis, mamacitas. Bueno, mientras en la número 2 está la versión del Solterito Feliz. Así que el público decide si suena la propuesta 1 o es la propuesta 2.

Ahí la dejamos. Ya por acá, reviso los comentarios y de esta manera finalizamos. Por la segunda, dice por acá mi compa Gonzalo, qué buena onda. Tengo también por acá para Nehemías, dice, ¿qué tal zorro desde Chisec reventando bocinas? Que suene la versión chiquistriquis. Ah, muy bien, con mucho gusto. También está desde Santa Rosa Xcán, Amalia Navarijo por la primera también. Para Vanessa, que también apoya la número uno. Dice mi compa Rodrigo, ¿qué tal mi compa zorro para chiquistriquis? Ah, qué buena onda. Mi compa Jorge Hagan, que por ahí apoya la propuesta número 2. Está también Maribel Bin, que apoya la propuesta número 1. Dice por acá Octaviano, saludos desde Senaú, mi compa zorro, reventando bocinas por la canción número 2. Soy fiel oyente, ah, qué buena onda. Pero bueno, por mayoría de votos. Bueno, mi gente, ya por ahí sonando la versión de Órgano Juventud Mixteco. A mover el chiquistriquis. Uy.

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1: Luis Fernando Tena consiguió su primera victoria en esta segunda etapa al frente de Guatemala. El técnico destacó especialmente a Fajardo y al defensor Allen Llanes. La principal preocupación es Oscar Santis, quien salió lesionado durante el partido. Tena indicó que se trata de una molestia muscular fuerte y que deberán esperar los estudios médicos. Además, Guatemala no tendrá a Darwin Long frente a Surinam por acumulación de tarjetas. ¡Deporte Acción! Chicago derrotó 6-3 a Houston en el primer partido de su serie de Wild Card. Colson Montgomery conectó cuadrangular en su debut de postemporada y los White Sox tomaron ventaja en la serie. ¡Deporte
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2: ¿Cuál será su secreto, vos?
1: Porque siempre tiene fuerzas y energía, pues.
2: ¿Por qué?

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1: Hola, ¿qué tal? 20 minutos para las 17 horas.
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Amigos, a nivel nacional, estamos en las 17 horas con 2 minutos. Soy Henry Chen, yo retorno hoy a partir de las 20 horas. Mientras tanto, se quedan en buena compañía porque se viene mi compañero Luis Bautista, el Zorro, para presentarles música ranchera. Mamá.

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